0: encontrarte con los tuyos, con tu familia, tienes compromisos, alguna cena especial. Bueno, pues permítenos, por favor, disfrutar contigo de esta tarde noche de viernes y ponerte buena música, claro, muy de modo fin de semana. Así que quédate con nosotros porque además tenemos sorpresas. Pero antes, le queremos agradecer a Carlos que nos dejó la frase de mamá mexicana 100%. Gracias, Charlie. Manuel.
1: Muy buena tarde, Radio Disney. Los saluda su amigo Manuel. Una frase célebre de mamá o papá mexicano. En este caso de mamá, cuando te están regañando y durante la regañada te realiza una pregunta, procedes a contestarle lo que te está preguntando y te contesta. Y no me contestes. Te quedas en silencio, continúa la regañada y posteriormente te dice, ¿y no me piensas contestar? Claro que, y te quedas con cara de ¿qué hago? Saludos, muy buena tarde.
0: Es muy curioso, curioso esa dinámica, porque nunca he sabido si lo correcto es contestar o quedarme callada, o sea, es la fecha que no sé. Mamá, dime. ¿Qué se hace ahí? Gracias, Manuel. Un abrazo, Vic.
2: Una frase clásica dice, ¿y si la encuentro, qué te hago?
0: Creo que esa es la que por excelencia gana, Y si lo encuentro yo... Y lo peor es que llegaban y ni un segundo buscaban cuando aquí está. Gracias por mandarnos sus notas de voz con sus frases, frases de papá, mamá muy mexicanos. Se vienen accesos para Vide Cirque. ¿Tienes planes el domingo? Porque el domingo se despide Vide Cirque de atrás de Galerías Metepec. Esta temporada que fue magnífica y que por supuesto nosotros queremos invitarte a una de las últimas funciones. ¿Quieres ir? Mantente muy pendiente porque en el 102.1 se vienen los accesos. Ahorita te contamos cómo ganar. Mientras, Mau y Ricky.

¡Ay, qué rico! A Pambichao, que ya quedamos. Relajado, tranquilo, calmado. Sinónimos de Pambichao, Manuel Turizo. Maluma poniéndole buen ambiente al modo fin de semana. ¿Y qué onda? ¿Desde dónde nos estás escuchando? ¿Hay tráfico donde te encuentras? Ya hay varias avenidas cerradas por cuestiones de logística de las próximas fiestas patrias, ténganlo en cuenta. El caso Lerdo, ahí a la altura de, ya como ya es costumbre, a la altura del Cosmo Vitral, está cerrado. Por lo tanto, la vuelta a Juárez, pues lleva carga vehicular, zonas en las que podría haber congestionamiento, nada más para que lo tengan en cuenta, queridos conductores. Repórtense en tu conexión, Uber, Didi, transporte público, eres taxista o ya saliste de la chamba, vas en el auto y quieres contarnos cómo va el tráfico, bienvenidos tus mensajes, pero ahora queremos consentirte. En este viernes también queremos que te lleves un regalo especial y que disfrutes del modo fin de semana como se debe, yendo a lugares extraordinarios. ¿Y saben cuál es mi lugar favorito en esta temporada? ¡Vive Cirque! No saben qué espectáculo. Paquín Junior, Ángelo, que además son dos grandísimos artistas. Y cuando les digo grandes artistas, es porque he tenido la oportunidad de platicar con ellos face to face. Y hemos hablado acerca de la importancia de estos shows, de rescatar el teatro, de rescatar el arte circense y de poder brindarle a las nuevas generaciones la oportunidad de ver estos espectáculos que antes disfrutábamos de manera distinta, pero que siguen teniendo la magia de esa atmósfera en la que no sacamos el celular, en la que estamos inmersos en un mundo fantástico, porque es así. Y Be The Cirque es un espectáculo que reúne estos y muchos más elementos que toda la familia lo va a agradecer. Así que el domingo acompáñanos porque hay función a las 2 de la tarde. Dominguito, 2 de la tarde, domingo familiar, no tienes plan. Hay pase doble para Be The Cirque y ganar es muy sencillo con tu radio. 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Así que te esperamos en el WhatsApp, Feli Jacome ya en la producción al aire de este espacio y por supuesto, todos tus mensajes son bien recibidos en el 722-454-1021. Ahora, Akon, con Beautiful Day.

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tenemos a Murat con Lo Poco Que Yo Quiero. 6:20 p.m. Y qué linda tarde, ¿eh? Al parecer tendríamos una tarde nublada, lluviosa, pero se despejó al parecer el cielo en la ciudad. Y qué bonita tarde de viernes, ya 11 de septiembre 2026, y 16 grados en la temperatura actual. Se prevé el cielo nublado lo que resta de la tarde-noche y aparente probabilidad de lluvia de un 10% en punto de las 7. Al momento todo tranqui, estaremos pendiente obviamente si en algún punto de la ciudad llueve. Queridos conductores, les pedimos que nos informen a través de tu conexión. Y recuerden que los queremos invitar a Vide Cirque, ya las últimas funciones el domingo a las 2 de la tarde. Si no tienes plan, este es el plan perfecto. 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Así que mándanos tu R de paz y en nota de voz dinos desde dónde activas el modo finde. Nada más. 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Dinos ahí tu nombre también. Y ya te puedes llevar tu acceso doble para el domingo a las 2 de la tarde. No tienes que venir por tu acceso. Habrá lista para que allá tú llegues y te den el acceso directo al espectáculo. Así que sin ningún problema, esperamos que te reportes con nosotros. Queremos obsequiarte estos pases dobles para el domingo a las 2 de la tarde, una de las últimas funciones de Vide Cirque aquí en Metepec. 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Vide Cirque, así se escribe. Mientras, ay, qué ternura de canción. Se llama Pedacito de mi Corazón y es con Siddhartha.

0: Segundo sencillo de León Larregui en su primer álbum como solista, Solstice, se llamó este disco que nos regaló este gran éxito allá por el principios de 2013. Oiga, ya pasó mucho tiempo desde que comenzó esta era de León Larregui en solitario y que nos ha regalado, por cierto, muchísimos éxitos. Actualmente esta rola, al menos hasta enero del 2026, el video cuenta con 722 millones de visitas en YouTube, así que sin duda una de las favoritas del buen León Larregui en el 102.1 Radio Disney. Gracias por continuar en este viernes que tenemos información de las escuderías, ¿eh? Atendieron el llamado y ya llegaron los conductores. Pedro Vargas, saludos Radio Disney. La Toluca Tlacomulco, dirección Toluca, bastante tráfico por obras a la altura del mercado de Palmillas. ¿Qué? A la altura del mercado de Palmillas. Ya lo había dicho yo al revés. Pedro, muchísimas gracias. Para quienes tengan que transitar por esta zona, sepan que van a necesitar paciencia porque hay obras. Entonces, digo, está bien, padrísimo que estén rehabilitando todas las vías que necesita rehabilitación en Toluca, en Metepec. Y bueno, una de estas zonas es precisamente a la altura del mercado de Palmillas, en la Toluca Tlacomulco, dirección Toluca. Hay tráfico por obras, por reparación. Gracias, Pedro. Que tengas buen camino y que llegues con bien a tu destino. Gracias por participar. Siguen enviando también las frases de mamá y papá mexicano. A ver, Samantha, dinos la tuya.
1: Hola, Radio Disney. Mi nombre es Samantha. Y la que más me dice mamá es: si tu amiga se avienta un pozo, tú también. Esa es la palabra que me dice muy seguido mi mamá. Saludos, Radio Disney.
0: Saludos, Sam. Un clásico. Oye, muchas gracias por participar, Sam. Y por supuesto tenemos más música para ti. Recuerda que hay manera de ganarte acceso doble para Vide Cirque el domingo a las 2 de la tarde. Hay función. 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Ok, te esperamos en tu conexión. Mientras, Kiss Me con Ariana Grande.

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1: Más bonita y mejor. El número uno es tomar agua. ¿Por? Primero lo primero, tienes que tomar de uno o dos vasos de agua cada mañana, sobre todo. ¿Y eso qué efecto tiene o qué onda? Bueno, te recuperas después de deshidratarte durmiendo toda la noche. Y tus riñones, tu estómago, tu cerebro se activan más rápido que con un cafecito. Para todos los que somos amantes del café, sí, pero antes un vasito de agua. Uno o dos al despertar. Hacks de un minuto para hacerte la vida más fácil y te sientas mejor. ¿El té cómo va? Sin azúcar, señores. Esta bebida tiene muchos beneficios si lo tomas sin azúcar. Cuenta como agua, sí, te quita el frío, el hambre, y dependiendo del que escojas, te puede relajar, activar, hasta ayudarte con la digestión. Si escoges el caso del té verde, acuérdate que está lleno de antioxidantes y ayuda a mejorar tu salud cardiovascular. ¡Ajá! Hacks de un minuto para hacerte la vida mucho más sencilla. Y es que te toma un minuto decir azúcar hoy, no para mi té. Así de fácil y sencillito. ¿Quieres saber más curiosidades de este tipo? No le cambies del 102.1 y mejor repórtate en tu conexión. Así con nuestro querido Iván, bienvenido.
2: Hola Radio Disney, buenas tardes. Solamente para informarles que por Boulevard Solidaridad Las Torres el tránsito está un poquito pesado, pero está fluido. Para todos aquellos que igual vienen del trabajo, es una buena vialidad para circular. Saludos a mi esposa Leti, la quiero mucho. Saludos, gracias Radio Disney.
1: Iván, gracias por tu reporte. Un placer poder recibirte por acá en el 102.1 y un abrazo, un beso a Leti, tu querida esposa, hermosa, esperando se reencuentren pronto esta tarde, noche de viernes. Gracias, Iván, y gracias por la info para que lo tengan en cuenta nuestros queridísimos, adorados conductores y escuderías del 102.1. Nos vamos con, vamos a cambiar el mood. Esta rola llama a la nostalgia, precisamente habla de eso. Se llama I Knew It, I Knew You, y sí, es con Taylor Swift. Disfrútala.

0: tenemos a Ed Sheeran con Skeletons. Y antes de despedir esta hora, necesitamos conocer a nuestros ganadores de Videsir. Algunos, porque hay todavía más. Pero, ¿quién por acá?
1: Hola, hola. Nosotros somos Adrián y Alma y activamos el modo Finde desde San Antonio, Buenavista.
2: Hola, Marina. Soy Mitzi y activo el modo Finde en Santa María.
3: Hola, hola, buenas tardes, Disney. Buenas tardes, Marina. Soy Luis y bueno, pues aquí activando el modo Finde, aún trabajando, pero hoy voy a ver a una de mis tías que anda un poquito enfermita, pero la vamos a ir a ver hoy en fin de semana que tenemos ya descanso sábado y domingo. Espero ganar estos pases para Videsir. Excelente tarde a todos.
4: Saluditos, Radio Disney, buenas tardes. Activando el modo Finde para poder ganar unos boletos para Videsir. Un fuerte abrazo, saluditos de parte de su amigo Oscar.
0: Gracias, Oscar, Luis, Alma, Mitzi. Ya ganaron. ¿A quién más tenemos por acá?
5: Hola, hola, buenas tardes, Radio Disney. Pues activamos el modo Finde desde Metepec. Hoy andamos desde Metepec escuchándolos con todo el gusto del mundo.
0: Eso.
5: Soy Gaby y espero ganar mis pases para ir a ver el circo.
0: Ahí tienen acceso doble. Muchas felicidades, queridos ganadores. En breve tenemos más. Ustedes no se desanimen, vienen más ganadores de Videsir. Y ahora en la música, Caliuchis.

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16: Son las 7.
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18: Hola, ¿qué tal Radio Disney? Mi nombre es Eduardo. Activamos el modo finde desde Sinacantepec. Obviamente siguiendo a @marinabrillante. Saludos.

tenemos a Eduardo sumándose a los ganadores para disfrutar y decir que el domingo en punto de las 2 p.m. Felicidades, Eduardo, Alma, Gaby, Luis, Mitzi, Oscar, ustedes ya ganaron. ¿Nos faltan ganadores? Sí, en breve vamos a dar a conocer quiénes son los demás ganadores de acceso doble para el domingo a las 2 de la tarde. Las últimas funciones de Vide Cirque aquí en Metepec. Pero ya llegó la hora especial. La hora de las escuderías en el 102.1. Queremos saber qué sucede en las calles. Conductor, Uber, Didi, taxi, transporte público. Mándanos tu reporte al WhatsApp, de preferencia en notita de voz. Recibimos a Mauricio en texto. Nos dice: buenas tardes, de escudería Uber. Una frase icónica también de las mamás es: solo cuando tengas a tus hijos me vas a entender, pero cuando seas padre me entenderás. Clásica, querido Mau, muchas gracias. Manda entonces tu reporte vial y por favor participa. Dicen por acá: Mar, feliz atardecer desde Metepec. Y nos mandan foto de un atardecer precioso. Mi hija hermosa tomó esta foto, Itzel. Itzel Córdoba, qué bonita imagen. Te mandamos un abrazo. Y por supuesto, a toda la familia que nos estén escuchando por allá en Metepec, de un precioso atardecer. Qué belleza. ¿Qué prefieren, atardecer o amanecer? Yo me quedo con los atardeceres. Y en especial aquí en Toluca siento que tienen toque distinto. No sé por qué. ¿Ustedes qué prefieren? Cuéntanos de tu conexión, manda saluditos. Ah, tenemos también los hacks que pueden cambiar tu vida y solo necesitas un minuto. Vamos a estarlos compartiendo contigo, así que vamos para largo de aquí hasta las 9 de la noche a través del 102.1. Mi nombre es Marina, Feli Jacome en la producción del aire también. Gracias por tu preferencia en las noches brillantes. Instagram, TikTok, arroba soy Marina Brillante, Bizarrap y Quevedo. Súbele, muy de modo fin de...

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épica la canción y la colaboración de Alan Walker con Ava Max. Noche brillante de viernes, excelente modo fin de para todos los que nos están escuchando en el negocio, si todavía tienen aperturado su negocio, para quienes siguen chambeando también, buena vibra, los que están en el tráfico, paciencia, queridos conductores. Y si tú ya vas camino a casa, disfrutar con tu familia, el fin de semana, pásala rico. A través del 102.1 te seguimos acompañando todo el fin. Mañana andaremos acá desde muy temprano, su servidora a las 6 de la mañana, para decirles buenos días, Radio Disney. Mañana 6 a.m., acá los espero. Traen su cafecito, traen, ¿qué más? Un pan tostado con mermelada, ¿no? Se antoja. Algo rico para desayunar, porque acá andaremos desde las 6 de la mañana hasta las 11. En punto de las 12, el ranking Radio Disney, conducido por nuestro querido Alex. Y muchas sorpresas más. Así que te esperamos el día de mañana con todo el mood del fin de semana. Tenemos noticias y hacks que compartir para ti. Hacks de un minuto para mejorar tu vida. Haz una pausa. ¿Cómo? ¿Cuándo? ¿Dónde? Al tener tu plato enfrente, divide tu comida en dos. Y cuando te termines la primera parte, oblígate a tomarte una pausa de un minuto. Ahí verás qué tan lleno estás y le das chance también a tu cuerpo de empezar a digerir para que al final te sientas satisfecho y no tengas que servirte otro plato. Verás que este es uno de los hacks de un minuto para mejorar tu vida que te dará más beneficios. Pausa, divide tu comida en dos. Cuando te termines la primera, te tomas la pausa de un minuto y así ves qué tan lleno estás. Come verduras todas las mañanas, tómate un minutito para preparar alguna verdura, de qué rápido la zanahoria, pum, pum, pum, rallada o algo, para hacer alguna tarea que te ayude a comer sano después. Frutas o verduras, o lo que sea, la verdad es que está bien, pero algo que te ayude a comer algo saludable durante el día. Preparar, por ejemplo, un pepino, dejarlo para más tarde, picar un jitomate, zanahoria o desinfectar la lechuga. Algo que te ayude y en solo un minuto para que tu yo del futuro lo agradezca y pueda comer más sano. Ordenar tu espacio, no importa dónde estés, ya sea la parte que te toque en la oficina, en tu casa, tu escritorio del trabajo. Al terminar una actividad y antes de empezar otra, date un minuto para ordenar, recoger, acomodar todo lo que puedas. Eso te da paz, claridad a lo largo del día y también puedes hacerlo antes de irte a dormir para que empieces con orden y calma a la mañana siguiente. Hacks de un minuto para mejorar tu vida. De eso estamos platicando en esta noche Radio Disney. Más adelante tenemos tu saludito. Si quieres enviarnos saludo, petición, reporte vial, te esperamos en el WhatsApp. 722-454-1021. Por acá Yuri nos dice, saludos Radio Disney. Ayer disfrutamos de Be The Cirque. Está muy bello el espectáculo. Mi niño lo disfrutó mucho. Estaba sorprendido por los actos de magia y tuvo la oportunidad de saludar a Angelo. ¡Ah, suertudo! Oigan, qué bonito. Que más familias puedan ir, que más pequeños, que más niños, que las nuevas generaciones vean el arte circense y se vean inmersos en esta atmósfera maravillosa de seres humanos que hacen cosas increíbles. Y además, Angelo y Paquín Jr., que son dos grandísimos artistas. Tenemos más ganadores, por cierto, para Videcir, que ahorita los vamos a conocer. Gracias, Yuri. Qué bueno que pudieron ir, disfrutarlo. Cortesía del 102.1. Abrazo para ustedes y los dejamos con Steel de Karol G y Bruno Mars.

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1: ¿Qué tal? Buenas noches, ¿qué tal? Saludos desde Ciudad Victoria, aquí escuchándolos nuevamente por las tardes, trabajando. Chao.

Harry Styles con American Girls y les mandamos saludos a Andrés Torres, a los Torres, allá en Ciudad Victoria, Tamaulipas. ¡Qué bonito! Nos escuchan, si no mal recuerdo, desde Bocina Inteligente, que nos dijeron que nos encontraron ahí en Alexa y desde ahí esperemos que formen parte de esta familia por muchísimo tiempo. Nuestro agradecimiento a Andrés Torres, que anda chambeando, pero qué buena actitud, qué buena energía se carga mi querido Andrés. Gracias, Andrés, cuídate mucho y esperamos que formen parte de la familia del 102.1 por muchísimo, muchísimo tiempo. Acá nosotros felices de poder saludarlos, de mandarles brillitos de buena vibra. Y hasta allá, hasta Ciudad Victoria, Tamaulipas. Recuerda sintonizarnos a través del sitio web Bocina Inteligente en iHeartRadio, efectivamente también en tu Bocina Inteligente o en el 102.1 de tu radio convencional. 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

0: Let's Get It Started con Carlos Black Eyed Peas. Señoras y señores, excelente y brillante noche de viernes. Así suena la fiesta del modo fin de en Radio Disney 102.1 Toluca. Recuerda seguirnos en redes. Arroba soy Marina Brillante, arroba Radio Disney MX, Instagram, TikTok, por ahí. Por ahí también nos encontramos. Un beso para todos los que nos están escuchando en esta noche de viernes. Y antes que todo, primero que nada, queremos decirles que ya completamos nuestra lista de ganadores para Be The Cirque. A las 2 de la tarde, el domingo, hay función ya de las últimas funciones que da Be The Cirque aquí en Metepec. Tuvo una temporada exitosísima, obviamente, debido a la calidad, debido al nivel que tiene este espectáculo. Y quienes lo verán el domingo, cortesía del 102.1, son...
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0: 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Mientras, Not Home con Alan Walker.

0: tres minutos, serán las 8 de la noche. Qué rápido se nos ha ido el turno, oigan. Es casi las 8. Feli. Feli, que nos acompaña en la producción al aire, recibiendo todos tus mensajes, mandándoles las ligas para que saquen sus R de Paz, el link. Importantísimo que lo tengan. Para todos los que son nuevos, que recién nos están sintonizando y no saben qué es el R de Paz, es una especie como de folio que los hace parte de la familia del 102.1 y es muy fácil obtenerlo. Pídanlo, pidan el link de registro aquí en el WhatsApp. Feli les envía el link, en menos de 5 minutos ya lo tienen. Nada más ocupan correo electrónico y listo. Fácil, sencillito, les llega su correo y luego ya que lo tengan siempre a la mano, obviamente que lo descarguen en su teléfono para que en cada dinámica lo manden siempre. Primero el R de Paz y luego todo lo demás. Así que, pendientes, si todavía no cuentan con él, lo solicitan en Tu Conexión. ¿Más mensajitos hablando de Tu Conexión?
1: Hola, Radio Disney, excelente noche brillante. La frase que mi mamá mexicana obviamente dice es: ¿quieres que te dé un motivo de verdad para que llores? ¿Le podrías mandar un saludito a mi novio Chris, que ya está en el trabajo, en este turno nocturno? Que tenga una muy bonita noche. Excelente noche para todos, Radio Disney, gracias.
0: Yara, qué bonito mensaje, gracias. Una frase típica de mamá mexicana. Cómo no, si quieren todavía seguir mandando las suyas, adelante, adelante, porque acá los leemos y escuchamos. Gracias, Yara, y un saludo para Chris, que le toca turno nocturno, pues que es una noche productiva, querido Chris. Abrazo y mucho, mucho éxito. Hacks de un minuto que pueden cambiar tu vida: hacer buches. ¿Cómo? Como ya te cepillaste 2 minutos, te pasaste el hilo dental otro minuto, te tocan solo 30 segundos de hacer buches con tu enjuague bucal. Hazlo sobre todo en la noche, porque al dormir tu boca está más seca y es cuando las bacterias pueden hacer más daño. Ajá. El bloqueador solar, que no se nos puede olvidar. Hack de un minuto. Ya hablamos de que hay que usarlo siempre, en invierno, en la sombra, aunque te quedes en casa, ponte bloqueador solar. Pero hay partes que se nos olvidan y también son piel. Acuérdate de las orejas, por ejemplo, la nuca, el cuello y el pecho. ¡Córrele! Otro hack de un minuto, aunque sea de la casa al coche. O sea, de que van saliendo a la oficina y donde dejan estacionado el auto a la salida de la oficina, ¡córranle! Está comprobado que correr aunque sea un minuto al día fortalece los huesos en un 4% y es especialmente benéfico para nosotras las mujeres, porque al pasar la menopausia perdemos al menos 1% de la densidad ósea al año. Un minuto de correr podría ser la diferencia. Ahora, David Guetta con Walk It Away aquí en tu radio.

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7: Son las 8.
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9: Hola Radio Disney, ¿me podrían poner Hey Dad, I Meet Your Love Me, por favor, de Ariana Grande? Se los agradecería mucho.

Ariana Grande con Hater Made You Love Me. Las 8 de la noche y 2 minutos en el reloj. Qué bonito disfrutar de la música, tranquilos, relajados. Y oigan, si esta no fue la mejor semana de la vida, solo fue eso. Una no tan buena semana. Tenemos oportunidad de seguir echándole ganas, de seguir disfrutando, de seguir poniendo todo de nuestra parte. Mientras Dios y la vida nos permita un día más, es una nueva oportunidad para hacer las cosas bien. Así que todo tranquilo. Si esta no fue tu mejor semana, inhala, exhala. Hay que hacer una evaluación. ¿Qué falló? ¿Qué faltó? Y a veces simplemente, decía una buena amiga, que esperar que todo el tiempo te fuera bien por el simple hecho de ser bueno era como esperar que un león no te comiera por ser vegano. Y me hace mucho sentido, porque el paisaje de la vida muchas veces nos nubla, ¿no? Y es parte de, pero ya sea una tormenta, una tarde nublada, todo pasa. Ese es nuestro mensaje esta noche. Gracias por su preferencia y compañía. Seguimos recibiendo sus saludos a través de tu conexión. 722-454-1021. Mi nombre es Marina. Instagram, TikTok, @soymarinabrillante. Tenemos más música de modo fin de claro. Convocar a las escuderías para que nos sigan contando qué sucede en el tráfico de Toluca, Metepec. Los esperamos en tu conexión ahora, EPA, con Becky, Becky, Becky, Becky, Becky G.

0: saludo, reporte vial, ¿quieres desearnos brillante noche de viernes? ¿Qué nos quieres contar en esta última hora? Manda tu nota y participa con nosotros ya la recta final de este espacio en el 102.1. Vamos a una pausa, pero de regreso tenemos a BTS, tenemos a Sabrina Carpenter, The Chainsmokers, todos en fila para sonar en tu radio, así que no le cambies.
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Los chicos de BTS con Swim, 8:15. Pregunta rápida, familia, ¿qué es lo que no puede faltar en la mesa en estas fiestas mexicanas, en estas fiestas patrias? ¿Qué es lo que no nos puede faltar en la mesa? Desde un buen pozole, unos pambacitos, taquitos dorados, ¿qué es lo que no puede faltar en la mesa? ¿Saben qué? Para mí no debe faltar jamás, nunca en la vida, un buen postre. Oigan, pues ya terminó la cena y luego, ¿qué onda? 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Manda tu nota, participa, saludito, reporte vial, mientras nosotros te seguimos poniendo buena música en el modo fin de semana de tu radio. ¿Qué te parece escuchar algo? ¿Continuamos en el mood inglés? Va, Olivia Rodrigo con Drop Dead.

Ahí escuchamos Anima y Lisa con Bad Angel. ¿Tenemos mensajes en tu conexión? Efectivamente, ya llegaron las escuderías. Nos dice por acá nuestro querido Pedro Vargas. Buenas noches, Marina. Saludos. Tráfico, carriles centrales de Toyocan en dirección a Colón. Tráfico en los carriles centrales de Toyocan en dirección a Colón. Gracias, Pedro. Pedro Vargas, paciencia para esta noche de tráfico. Si tú estás en algún punto también con carga vehicular, recuerda reportarte vía WhatsApp. 722-454-1021. Qué placer que nos hayan acompañado a lo largo de también de toda la semana. Recordarles los horarios habituales de 6 a 10 a 11. Se encuentra Natania por acá, de 6 a 10 El Despertador, y luego la hora extra que se queda con ustedes de 11 a 4, Alex, y de 4 a 9 de la noche, ustedes y su servidora en las tardes, noches brillantes de Radio Disney. Se viene una temporada extraordinaria, los próximos días los voy a acompañar en El Despertador de Radio Disney. Ajá, para que acá andemos disfrutando de un buen cafecito. Bueno, desde mañana, de hecho, mañana empezamos por acá desde las 6 de la mañana y se vienen días de disfrutarlos con ustedes desde tempranito. Así que acá los espero. Y con mucha información hablando de eso, ¿qué autos no circulan mañana sábado 12 de septiembre en la ciudad? Mañana no circula holograma 2. Todos los vehículos, no importa la terminación, pero que tengan holograma 2, no circulan el día de mañana. Y holograma 1, solo terminación par. O sea, si tu placa termina en 0, 2, 4, 6, 8 y eres holograma 1, no circulan. Vehículos con terminación de placa par, holograma 1, no circulan. Y holograma 2, todos los vehículos, sin importar la terminación, no circulan el día de mañana, sábado 12 de septiembre, en horario de 5 a 22 horas, para que lo tengan en cuenta. Queridos conductores, por supuesto, el modo fin de semana sabe mejor con Radio Disney, así que los esperamos mañana desde las 6 de la mañana hasta las 11 con su servidora, y luego llegará Alex, el ranking Radio Disney también, desde las 12 y hasta las 2 de la tarde. Descubre cuáles son las canciones más votadas de la semana. Esto es Don't Lie con The Chainsmokers.

0: misa del 15 de septiembre es el pozole. Saludos desde Calimaya.
1: Saludos hasta Calimaya. Claro que no nos puede faltar un delicioso pozole. ¿Cómo lo prefieren ustedes? ¿Verde, blanco o rojo? Manda tu nota de voz, sigue participando con nosotros. Ya andamos en la recta final de este espacio. Agradeciendo a todos por su preferencia, compañía, por estar en sintonía, por participar también. Hoy tuvimos accesos para Videcir y mañana nos esperan muchísimas sorpresas. Bueno, el resto del fin de semana y de la próxima semana también. Un saludito para Ivana y Julián, que fueron quienes nos respondieron de esta nota de voz, que a ellos no les puede faltar en la noche mexicana un buen plato de pozole. ¡Qué delicia! Ivana, Julián, muchísimas gracias, un besote grande y para toda la familia que nos sigue sintonizando a través del 102.1. Vamos a una pausa, pero de regreso viene Wisin y Yandel, viene Baby Rexha, viene Mike Towers y mucha muy buena música de modo finde a través de tu radio. No le cambies.
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8: Hola, hola. Te saluda Ale Cruz. El IMSS abrió la convocatoria para reconocer a médicas y médicos en activo con 3 distinciones: mérito médico para trayectorias de 10 años con acciones extraordinarias, desarrollo institucional excepcional para 15 años de antigüedad con aportaciones relevantes y premio Jesús Cumate por méritos de alto impacto durante el último año, con postulaciones abiertas hasta el mediodía del 28 de septiembre de este año. La gobernadora se reunió con el secretario del Agua, José Arnulfo Silva, para revisar avances en gestión hídrica, incluyendo la actualización de la Ley del Agua del Estado de México, los proyectos de recuperación de la cuenca alta del río Lerma vinculados al Compromiso 92 y el sistema de monitoreo hidrometeorológico con radar banda X para mejorar la prevención y respuesta ante lluvias.
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Feliz noche de viernes, familia del 102.1. Oigan, recordarles que mañana los acompaño desde las 6 de la mañana, para que acá nos tomemos un cafecito y arranquemos el sábado de modo finde con el pie derecho como se debe. Mañana los espero y por supuesto sigamos disfrutando de esta noche brillante de viernes a través de tu radio.

este turno, queridos amigos, para todos los que nos estuvieron escuchando, acompañando, los que se reportaron, participaron. Felicidades también a los ganadores de Vida Cirque. Y bueno, hasta aquí llegamos, querido Felipe Jacome, en la producción al aire. Nosotros estamos de vuelta mañana en punto de las 6 de la mañana. Recuerda que si vibras bonito, bonitas cosas te pasan. Instagram, TikTok, @soymarinabrillante. Hasta mañana. Bye, bye.

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1: 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Son las 9.
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0: Son las 11.
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12: 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Aunque es un platillo típico de las fiestas patrias, nunca es mal tiempo para comerlo. Hoy en nuestro platillo sabio nos acompaña la Abue Angie para enaltecer nuestros sabores con un plato que nos aporta proteína, carbohidratos y toda la frescura de las verduras. Estamos hablando del pozole blanco con salsa de chile de árbol. Tome nota. 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
13: Nietecitas y nietecitos, bienvenidas y bienvenidos a Revista del Consumidor Radio. Soy su abue Angie y hoy en el platillo sabio los voy a consentir elaborando un platillo tradicional con ingredientes de temporada de nuestro campo mexicano. Un delicioso pozole blanco con su respectiva salsa. Los ingredientes que vamos a necesitar para el pozole son 1 kilogramo de maíz pozolero precocido, 2 cebollas blancas, 2 cabezas de ajo grandes, 1 kilo de carne de puerco en trozos, 1 kilo de retazo de pollo, 3 cubos de consomé de pollo, sal de grano y 9 hojas de laurel. Para la salsa, 6 chiles de árbol del que pica, 12 chiles de árbol del que no pica, 2 dientes de ajo, 2 jitomates, 3 cucharadas de vinagre de manzana, sal molida y orégano. Para acompañarlo, col, orégano, rábanos, limones y tostadas. Vamos al procedimiento. En 3 ollas grandes ponemos a hervir suficiente agua y agregamos a una de ellas el maíz pozolero. Para dar sabor, cocemos el maíz con hojas de laurel, un cubito de consomé de pollo y sal. Además, agregamos 5 dientes de ajo y una cebolla previamente licuados y dejamos cocinar hasta que el maíz reviente. Colocamos en una de las otras 2 ollas el pollo y en la otra la carne de cerdo. En cada una agregamos 3 ajos, media cebolla, 3 hojas de laurel y sal. Tapamos y dejamos que cueza aproximadamente durante una hora. Una vez que todo se haya cocido, vertemos el caldo de puerco, el caldo de pollo y la carne a la olla donde está el maíz. Por último, lo dejamos hervir 5 minutos para que se mezclen los sabores y listo. Para la salsa, licuamos los chiles, el jitomate, los dientes de ajo, el orégano, el vinagre de manzana y la sal. Debemos estar atentos para quitar la espuma que se pueda formar. Para su emplatado, servimos el pozole bien caliente y lo acompañamos con carne deshebrada, col, rábanos, cebolla, orégano, limón, la rica salsa de chile de árbol y tostadas. ¡Y listo! Así de fácil es preparar nuestro pozole, nietecitos. Recuerden que el platillo sabio Profeco, además de tener buen sabor, es muy fácil de preparar. Aporta un balance nutricional y rinde para varias porciones. Anímense a prepararlo y cuéntenos en nuestras redes sociales cómo les fue, nietecitas y nietecitos. No olviden que también pueden ver esta receta en el canal de YouTube Profeco TV. Soy su abue Angie y me encantó compartir esta receta con ustedes en Revista del Consumidor Radio.
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15: Después de la preparación del platillo sabio Profeco de este mes, estamos en la cabina con la abu más querida de México, la abue Angie.
13: Ay, nietecita, muchas gracias por decirme así.
15: No, pues sí, es todo un gusto que nos acompañes y queríamos platicar acerca de cómo te sientes, cómo fue que surgió esta incursión en las redes sociales.
13: Pues mira, me siento bien contenta y esto de las redes, pues la verdad es que yo no quería, nietecita. Yo tenía mi trabajo, era comerciante, duré más de 50 años, pero al llegarme la edad, pues ya no es lo mismo. Ya no tenía las mismas fuerzas, las mismas ganas, y pues me ponía a llorar y mis hijas se dieron cuenta y me dijeron, no, vamos a hacer videos, dice, porque no queremos que te enfermes.
15: ¿Y cómo fue que surgió hacer videos de cocina? O sea, ¿tú ya tenías este amor por la cocina desde hace tiempo o cómo fue que decidieron comenzar a hacer recetas?
13: Pues sí, o sea, toda mi vida cociné. Porque por ser ama de casa, porque yo andaba con mi abuela, y así surgieron. Así surgió lo de hacer las recetas, porque me decía mi hija que, oye, ma, ¿por qué no hacemos recetas de comida? Tú las haces, tú cocinas bien sabroso. Le dije, no, mija, a ti te gusta porque eres mi hija, pero a las demás personas no les van a gustar. Sí, ma, que no sé qué, que no sé cuándo. Y le digo, bueno, ¿qué te parece si mejor enseño cómo se escoge la fruta, la verdura? Porque luego los nietecitos que no saben, pues van comprando y no saben.
15: Sí, no.
13: Y así fue como empecé primero, enseñando cómo se compra la fruta, la verdura, los abarrotes, y ya después vinieron lo de las recetas.
15: ¿Y estos conocimientos cómo los fuiste adquiriendo? ¿A ti te los enseñaron o tú empezaste observando de tu mamá, de tu abuela?
13: No, pues yo fui comerciante más de 50 años y pues mi negocio era de frutas, verduras, abarrotes, chiles secos, entonces ahí aprendí.
15: ¿Y cuál es la particularidad de este pozole blanco?
13: El blanco lo hago porque hay nietecitos que no comen chile.
15: Sí.
13: Entonces yo lo hago con ese fin de que, pues la comida es para disfrutar. Yo lo hago con el fin de que los que no comen chile, pues que lo disfruten, ¿no? Y ya los que comen chile, pues ya les hago otra salsita.
15: Muy bien, y así ya cada uno escoge el nivel de picor que quiere para...
13: Y comen todos.
15: Sí.
13: ¿No? Porque cuando hacen una comida picosa para todos y los que no comen chile, tenemos que pensar en todos los nietecitos.
15: ¿Y la incorporación de la col en vez de la lechuga?
13: Ah, lo que pasa es que, bueno, yo le echo col porque cuando sirves el pozole se tiene que servir caliente porque es carne de puerco y si no se hace como ceboso. Uh-huh. Entonces cuando lo servimos está bien caliente y cuando le echas lechuga, la lechuga se apaga. Se hace así como aguadita.
15: Sí.
13: Y a mí no me gusta yo. Y la col se queda durita.
15: Ok.
13: Por eso, pero igual pues se puede servir con la
15: lechuga. ¿Y no contrasta con el sabor del caldito?
13: Pues para mí no. Pero es cuestión de gustos. Por eso nosotros cuando hacemos en la casa, ponemos lechuga y ponemos col.
15: Y así que cada quien.
13: Sí, porque siempre trato de que todos coman, ¿no? O sea, porque si a mí no me gusta la lechuga, pues a los demás sí, ¿no? Entonces así se trata, lechuga y col.
15: ¿Y qué significa para ti acompañarnos hoy en la Profeco para preparar el platillo sabio del mes?
13: Ay, pues me da mucho gusto, me siento muy contenta de que se fijen en esta abuela. Me dio mucho gusto que ustedes me buscaran y me siento útil, Netecita. Yo soy una señora ya grande y yo quiero que el día que yo me retire de aquí, quiero que todos mis nietecitos dejarles algún aprendizaje.
15: Muchas gracias, en serio, por apoyarnos, por enseñarnos cosas que ya no sabemos.
13: Que se están perdiendo y que pues yo la verdad es que no quiero que se pierdan porque somos mexicanos y aparte nuestra gastronomía es reconocida en todo el mundo. Con nuestros moles, por la comida sencilla que hacemos, pero bien sabrosa.
15: Sí, ya es parte del patrimonio cultural.
13: Sí, así es, por eso yo me siento bien contenta y orgullosa de ser mexicana.
15: También las y los invitamos a seguirnos en todas las redes sociales de la Revista del Consumidor y en nuestro canal de YouTube Profeco TV para que conozcan el paso a paso de este procedimiento del pozole blanco. Muchas gracias por acompañarnos. Gracias por estar con nosotras.
13: Hasta luego, nietecitos.
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0: Ya son las 6 de la mañana con 12 minutos en el 102.1 de tu radio. Excelente y brillante mañana de sábado 12 de septiembre 2026. Y andamos en modo fin de semana, familia. Con mucho por descubrir a lo largo de este sábado. Así que permítenos acompañarte. Si ya saliste de casa, te toca trabajar el día de hoy, tienes compromisos en familia, queremos disfrutar contigo de este sábado por la mañana, tomarnos un buen café, desayunar juntos y disfrutar de la mejor música. También contarte muchas novedades, noticias, curiosidades, todo lo que va a pasar el fin de semana. Y por supuesto, apapacharte por ahí con algunas promociones, sorpresas y dinámicas que tenemos para ti. Así que, ¿qué te parece si te reportas al WhatsApp de tu radio 722-454-1021? Te esperamos en
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0: Es el WhatsApp activo en la cabina de tu radio. En el micrófono, mi nombre es Marina, arroba soy Marina Brillante en Instagram y también en TikTok. Aquí comenzamos. Excelente mañana, cuídense mucho, que les vaya increíble, que tengan extraordinario modo fin de y a disfrutar. Buenos días. Buenos días a todos, a darle con todo, a disfrutar esta mañana y súbele a tu radio porque llegó Only Girl con Rihanna.

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Son las 6 de la mañana con 21 minutos y escuchas en tu radio a Taylor Swift con I Knew It, I Knew You. Esa magia, esa nostalgia que tiene esa canción, que es inigualable de verdad. Sábado 12 de septiembre 2026. Un placer que nos acompañes a través de tu radio y por supuesto que vamos a platicar de muchas cosas interesantes a lo largo de esta mañana. Queremos que te reportes en tu conexión, que nos digas desde dónde nos estás sintonizando y platicarte qué se celebra o conmemora el día de hoy. Acá tenemos la información completa. Hoy en México es el Día del Historiador y esta fecha precisamente coincide con la fundación de la Academia Mexicana de la Historia en 1919. Entre otros días importantes, Día Mundial de los Primeros Auxilios, la importancia de saber estas herramientas que no sabemos cuándo las vamos a necesitar y que sin duda es importantísimo conocer. Promovido para destacar la importancia de aprender técnicas básicas de emergencia para salvar vidas. ¿Ustedes saben dar primeros auxilios? ¿Saben las técnicas básicas? Cuéntanos a través de tu conexión. Vamos a estar platicando de mucha información en este sábado 12 de septiembre ya 2026. A nada de celebrar las fiestas patrias y por supuesto de llenarnos de sabor en la mesa de todas las familias mexicanas. Qué delicia todo lo que viene, que si los pambazos, que si el pozolito. Ay, no, qué rico. Buenos días para todos los que nos están sintonizando, quienes acaban de llegar, cambiarle, encender su radio. Pónganse cómodos porque nos espera una mañana de muy buena música y de muchas sorpresas que vamos a descubrir a lo largo del día. Mi nombre es Marina, un placer saludarte. ¿Y qué te parece si ahora de Taylor Swift nos vamos con Katy Perry aquí en el 102.1? Buenos días.

Icon of Bob con I Love It. 6:30 a.m, Radio Disney. Recibimos ya tus mensajes vía WhatsApp. Cuéntanos, ¿desde dónde nos estás sintonizando? ¿Qué planes tienes para este modo fin de semana? ¿Planes en familia? ¿Te toca trabajar? Un abrazo muy especial y toda nuestra buena vibra para nuestros queridísimos conductores, quienes están tras el volante, rodando por las calles de la ciudad. Que tengan muy buena facturación, queridos conductores, ya sea plataforma, taxistas, transporte público, por supuesto, todos los conductores de plataforma son bienvenidos aquí en el 102.1, Uber, Didi, InDrive. Manda tu reporte vial, si está todo tranquilo, si hay algún punto con cierre de circulación. Ya desde ayer hemos estado informando sobre cierres de circulación debido a, pues, la preparación de las próximas fiestas patrias en diferentes puntos de la ciudad. Pero hay que tenerlo en cuenta, si alguno se nos está pasando, mándanos la info y por acá sales al aire para que toda la comunidad se pueda enterar de lo que sucede. Muchísimas gracias a todos por dejarnos entrar a su auto, a su casa, a su negocio. Que tengan excelente sábado. Y quien ya comienza a reportarse a saludar es el profe Vic. Mi estimada Mar, con el gusto de saludarte en esta mañana brillante. Aplaudo que menciones la importancia de los primeros auxilios. Te comparto que ya hace algunos ayeres estudié la carrera de técnico en urgencias médicas en Cruz Roja Mexicana. Y cada vez que puedo, apoyo a la comunidad. Abrazos, Marte. Quiero, yo también lo quiero mucho, profe Vic. Muchas gracias. Muchas gracias por escribirnos. Oiga, qué padre, qué interesante. Precisamente la importancia de primeros auxilios, la importancia de valorar obviamente a nuestros paramédicos y que son estas herramientas que justo platicábamos, ¿no? Son estas herramientas que debemos tener presente, que todos deberíamos tener conocimiento básico. Desgraciadamente no sabemos cuándo se van a utilizar. De hecho, ya tuvimos hasta un pequeño curso en el 102.1 acerca de las técnicas básicas de primeros auxilios. ¿Tú conoces? ¿Sabes? Cuéntanos a través de tu conexión. Participa con nosotros y, por supuesto, permítenos acompañarte. Nos espera una mañana de muy buena música y también de muchas sorpresas a través de tu radio. ¿Qué te parece si ahora te dejamos con esta colaboración, una de tantas que tiene David Guetta? Y sí, se llama Beautiful People, aquí en Radio Disney 102 en Toluca. Disfrútala.

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0: Escuchamos a Maluma con Carnaval, una canción estrenada el 25 de junio del año 2014. Hablamos de la consolidación prácticamente del Pretty Boy como un importantísimo latino en la música. Fue el tercer sencillo de su producción discográfica lanzada el mismo año y le fue muy bien, logró alcanzar el número 20 de la lista de Billboard Latin Airplay. Y bueno, lo escuchamos aquí en el 102.1, muy de modo fin de semana, ya 15 minutos para las 7 de la mañana, que no se les haga tarde. En tu conexión, ¿a quién saludamos?
1: Buenos días, Marina. Feliz y bendecido sábado. Que este día esté lleno de cosas buenas, de cosas positivas, y que todo lo que hagamos siempre lo hagamos de la mejor forma y con el corazón. Pues ya reportándome como todos los sábados, ya rumbo hacia el hospital a ver qué nos depara el día de hoy en quirófano. Mando un fuerte abrazo, Marina, para ti y para todos los que tenemos la bendición de escucharte en tu estación Radio Disney. Cuídense mucho, buen camino hacia sus trabajos, hay mucha neblina en la carretera. Que Dios los bendiga, doctor Narro Navarro.
0: ¡Qué maravilla poder escucharlo, doctor Narro! Mucho brillo para este sábado, que tenga un día súper productivo, y qué bonito que cada sábado, que sí, precisamente nos toca estar acá, el doctor Narro pase con la mejor actitud, nos saluda, nos desea lo mejor, que todas esas cosas bonitas vayan de vuelta para usted al doble. Doctor Narro, muchísimas gracias por su compañía, que le vaya increíble, que tenga un extraordinario modo finde, y por supuesto, agradecer que este sábado tenemos, que este sábado 12 de septiembre tenemos una nueva oportunidad de hacer cosas bonitas y de hacer que el tiempo valga la pena, que ya saben, lo que siempre hemos platicado es lo único que no vamos a recuperar jamás, así que más nos vale aprovecharlo. Gracias por su compañía, por su preferencia, doctor Narro. ¿Quién más? ¿Quién más? Hola, hola, Lalo.
2: Hola, hola, Marina, buenos días. Hola, Radio Disney, saludos a todos. Ya llegamos aquí a Alpla con bien. Vive este lado de acá de la López Portillo, por la central de Bastos, está tranquilo, está fluido el tráfico. Y yo también fui, durante mi tiempo que estuve laborando, fui de los primeros auxilios, y es una labor muy loable, muy, muy buena para todos y nos ayuda. Saludos para todos de parte de Lalo desde la poderosísima Urbana.
0: Eso. Querido Lalo, en la poderosísima Urbana, ya llegando a Alpla, muchísimas gracias por tu nota de voz. Qué bueno, oye, qué padre que tuviste la oportunidad también de iniciarte, de por supuesto, ejercer en el área de primeros auxilios. Así es. Súper, súper valorados estos conocimientos, y gracias por tu aportación también en el primer reporte vial de la mañana, prácticamente. Querido Lalo, muchas gracias, un abrazo fuerte, que tengas excelente modo fin de. Nosotros continuamos con más música. Tú también cuéntanos desde dónde nos estás sintonizando, qué plan tenemos en este modo fin de. Se viene mucha información, mucha novedad, mucha buena música. Ya llegó Lost Frequencies con Where Are You Now a tu radio.

Generation con Bob Sinclair a las 7 de la mañana con 2 minutos en el 102.1 de tu radio. Esto es Radio Disney Toluca, familia. Gracias por estar con nosotros, por acompañarnos en este sábado. Fin de semana familiar, ¿tienen planes con su familia? ¿Les toca trabajar? Cuéntanos a través de tu conexión. En el micrófono del 102.1 te saluda Marina, feliz, contenta de poder acompañarte, disfrutar a lo largo de la mañana. Mucha información, buena música y sorpresas, porque si alguien no tiene plan todavía para el modo fin de, tenemos uno perfecto y es a disfrutar las últimas funciones de Vide Cirque atrás de Galerías Metepec. Ya se van y hay que disfrutar este espectáculo, hay que aprovecharlo. La verdad es que vale totalmente la pena, así que si tú quieres ir con tu familia, presta mucha atención porque más adelante tendremos las dinámicas aquí en el 102.1. Entre otros temas, pregunta retórica, ¿tienen planes para celebrar el 15 de septiembre? Y es que distintas alcaldías de la Ciudad de México ya preparan Noche Mexicana con conciertos gratuitos, obviamente música en vivo, actividades para celebrar el grito de independencia. 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Y no se te olvide que te informamos lo bueno donde quiera que estés. Oigan, me gustaría que fueran pensando, ¿cuál es su pan dulce favorito? ¿Cuál es tu pan dulce favorito? Que si ahorita, mira, apareciera por arte de magia junto a tu café, esa pieza de pan, ¿cuál tendría que ser? Vayan pensando, porque les tengo una súper noticia acerca del pan dulce mexicano. Que hoy podemos decir tiene lo que se merece. ¿Pero por qué? ¿Cómo? ¿Cuándo? Ahorita les platico. Mientras, ve pensando cuál es tu pan dulce favorito. Y si quieres dejarnos el dato en nota de voz, pues bienvenido tu mensaje 722-454-1021. Y ahora, Martin Solveig con Hello.

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La música de Sean Paul presente en el modo fin de semana de Radio Disney 102.1 Toluca. Gracias por estar con nosotros. Si acabas de llegar, cambiarle o encender tu radio, buenos días, bienvenidas, bienvenidos. ¿Desde dónde nos estás sintonizando? Manda tu nota de voz y efectivamente, si quieres dejarnos el dato de cuál es tu pan dulce favorito, acá te esperamos. Digamos, te estás tomando tu cafecito, ¿no? Si tuviéramos la oportunidad, la magia de aparecer una buena pieza de pan, ¿cuál tendría que ser? Para que tú digas, uff, combo perfecto. Y es que déjenme les platico que el pan dulce mexicano ya fue declarado Patrimonio Cultural Inmaterial de la Ciudad de México. Amantes del pan dulce, esta noticia les va a alegrar la mañana. Este querido alimento recientemente en todo el país fue declarado Patrimonio Cultural Inmaterial de la Ciudad de México. Sin importar si eres fanático de que sea una buena concha, una orejita, las donas, cualquier otro, la verdad es que esta fue una declaración histórica, Patrimonio Cultural Inmaterial de la Ciudad de México. El gobierno capitalino publicó en la Gaceta Oficial el decreto por el que se declaran a partir del 12 de septiembre los sabores y prácticas del pan tradicional como patrimonio cultural inmaterial de la Ciudad de México. Básicamente, ¿qué significa eso? Bueno, que ahora preparar y disfrutar el pan dulce tradicional no solo es parte de las costumbres, sino de la memoria colectiva de la ciudad. Este reconocimiento que busca proteger, destacar los conocimientos, tradiciones y prácticas que la comunidad panadera ha transmitido de generación en generación. Todos conocemos esa panadería que existe desde hace años. Generación tras generación van las recetas, la manera, la técnica, van explorando y van mudando nada más, ¿no? De una generación a otra. Y a partir de ahora, esa concha, esa orejita, ese cuerno, esa dona que compramos para chopear un café, ya es patrimonio cultural. ¡Qué maravilla! ¿Cuál es tu pan favorito? Cuéntanos a través de tu conexión. Participa en el 102.1. ¿Y qué te parece si ahora nos vamos con uno de los artistas pues más importantes que le ha dado Venezuela al mundo? Su nombre es Daniel Alejandro Morales Reyes. Nació en Caracas el 5 de mayo de 1992. Y él, antes de hacer música, estudió diseño gráfico. Dijo que quería entender de manera visual su música. Luego comenzó a producir de manera independiente. Se mudó a Miami. Salió de Caracas, Venezuela. Se mudó a Miami. Le escribió una canción de amor a su entonces novia. Y lo demás fue historia a partir de ahí. Claro que hablamos de Danny Ocean. Llega esta mañana de sábado 12 de septiembre al 102.1 con Corazón, así que disfrútala.

En tu radio, la música de Pedro Capó. Y vámonos con calma. Buenos días, Radio Disney. Sábado por la mañana, 12 de septiembre, 2026. Recuerda que en tu conexión queremos leerte y escucharte. ¿Cuál es tu pieza de pan favorita? Estamos celebrando que a partir de hoy el pan dulce es patrimonio cultural inmaterial de la Ciudad de México. Así que cuéntanos, ¿cuál es tu pieza de pan favorita? Te esperamos en tu conexión. Participa con nosotros, pasa a saludarnos. Si quieres enviarle saludos también a alguien más, alguien está de cumpleaños en tu familia, sin problema, acá le podemos felicitar. O tu reporte vial, si eres conductor, escudería Radio Disney, por supuesto que eres bienvenido. Puertas abiertas para todos, taxistas, conductores de transporte público, conductores de plataforma. Bienvenidos todos sus mensajes vía WhatsApp, 722-454-1021. Oigan, ¿reconocen este tema? You're the Fears, the Last, My Everything. Es con Barry White. Y es que estamos celebrando que un día como hoy nacía este gran, grandísimo artista. Barry White nació un 12 de septiembre de 1944 y comenzó su carrera musical como cantante de grupos de R&B en la década de los 60. A lo largo de los años trabajó como productor, compositor para muchos otros artistas y sellos discográficos. A mediados de la década de los 70 lanzó su propio álbum bajo el nombre de Barry White Orquesta. Y el álbum incluía la exitosísima I'm Gonna Love You Just a Little More Baby. En la década de los años 70, Barry White lanzó una serie de álbumes importantísimos, entre ellos Can't Get Enough, que es de donde se desprende esta canción, que contenía canciones justo románticas, sensuales, y se convirtieron en himnos de la década. Hoy lo celebramos en el aniversario del nacimiento de Barry White con una de las canciones más exitosas para su carrera musical. Alcanzó este tema el número 2 en Billboard Hot 100 en Estados Unidos y el número 1 en las listas del Reino Unido. Fue certificada como disco de oro y de hecho el compositor original de esta canción esperó 21 años para que alguien la pudiera grabar y ese fue Barry White. Lo celebramos el día de hoy, lo recordamos, disfrutamos de su maravillosa música y por supuesto dejamos que esta melodía fluya a través del cuerpo, que es una sensación preciosa.

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0: Pero claro que es modo fin de semana en Radio Disney 102.1 Toluca. Escuchamos Alex Godinho con Destination. 7:44 a.m. Y queremos saludar a los que ya se reportaron, a todos los paneros de corazón. ¿Cuál es tu pan favorito?
1: Hola, Radio Disney, buenos días. Saludos desde San Mateo Atenco. Mi pan favorito, la concha. Igual un saludo a los corredores de atletismo del Club Jaguares que no se levantaron para el Cerro de Atarasquillo.
0: El Club Jaguares, ¿qué pasó ahí, oigan? Un gran saludo. Y esperando que ese recorrido para el Cerro de Atarasquillo se pueda realizar pronto, ¿eh? Muchas gracias, querida Claudia. Una buena concha. ¿Vainilla o chocolate? Yo me quedo con vainilla, creo. Es que hay momentos para cualquiera de las dos, pero mayormente yo diría que vainilla. Muchas gracias por saludarnos desde San Mateo Atenco, Claudia. Gracias y un abrazo al Club de Atletismo Jaguares. Les mandamos toda la buena energía, mucha energía para que se levanten próximamente y puedan hacer muchos recorridos juntos. Qué bonita actividad, oigan, ¿eh? ¿Quién más en tu conexión? Hola, hola.
2: Muy buenos días, Radio Disney. Pues mi pan favorito, pues sería una buena piedra.
0: Deliciosa. Muchas gracias, Peter. Pedro, saludando en tu conexión. Un placer poder recibirte a través del WhatsApp 722-454-1021. Te recuerdo que más adelante, accesos para Be The Cirque. No le cambies.

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1: Así andamos en el modo fin de semana a través de tu radio. Buenos días. Daddy Yankee Joe, 5 minutos serán las 8 de la mañana y si tú te estás arreglando para salir, hacer tus actividades del modo fin de, no sabes qué ponerte, déjame te recomiendo que por si acaso vayas abrigado y lleves paraguas, porque la temperatura, bueno, actualmente tenemos 12 grados, el cielo mayormente nublado, la máxima será de 21, llegaremos a esta temperatura aproximadamente entre las de 1 a 2 de la tarde y se prevé lluvia a partir de las 6 p.m. con un 20% de probabilidad. Ya saben, todo puede pasar, pero lleven un abriguito, paraguas, por si acaso, ¿no? Y por supuesto, te seguimos acompañando a través del 102.1 de tu radio. Se vienen accesos para Vide Cirque, este espectáculo único, imperdible en Metepec. Ya se van, es la última función, la última oportunidad para disfrutar este show en familia. Si quieres regalarle esto a alguien, porque tenemos acceso doble, prepárate para participar en el 102.1. En la próxima hora te diremos cómo. Ve alistando, eso sí, tu R de paz. Ahora Mau y Ricky. No sé qué...

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1: Muy buenos días, te saludo a tu buen amigo Rolas. Y el pan que me gusta es la telera. Hacer una tortita. Excelente fin de semana.

0: Swedish House Mafia con Don't You Worry Child. Así le damos la bienvenida a las 8 de la mañana con 3 minutos. En el micrófono de Radio Disney te saluda Marina, feliz de poder acompañarte en este sábado. Muy buenos días a todos quienes les toca trabajar el día de hoy, tienen planes en familia, un besote desde donde nos estés sintonizando. Si estás aquí en Toluca, en Metepec, en San Mateo Atenco, en Lerma, en Xonacatlán, en Sinacantepec, en Calimaya, desde donde te conectes, que tengas el mejor sábado de la vida. Gracias por permitirnos ser tu compañía en este modo finde. Te espero en mis redes también, mis redes sociales. Nos podemos encontrar en Instagram como @soymarinabrillante. @soymarinabrillante para que podamos estar conectados también y le pongamos rostro a la voz. Oigan, gracias a Rolas que se reportó para el inicio de esta hora con su pan favorito. Es que hablábamos, para los que acaban de llegar y dicen, ¿de qué hablan? Bueno, es que justo comentábamos y compartíamos contigo la novedad que el pan dulce se convirtió en patrimonio cultural inmaterial de la Ciudad de México. Y la pregunta es, ¿cuál es tu pan favorito, Gabo?
1: Hola, buenos días, Radio Dines. Saludos a todos los radioescuchas del 102.1 aquí en el modo finde. Y mi pan dulce favorito es la oreja. Saludos.
0: Una buena orejita con un café. ¡Ay, qué delicia! Saludos, Gabriel. Muchas gracias por participar. Recuerda mandarte nota de voz también con saludo, con reporte vial o lo que tú quiera, o lo que usted quiera, guste y mande. Oigan, tenemos accesos para Vide Cirque. La función es el día de hoy a las 5:30 de la tarde. ¿Quién para? Si no tienes plan para este sábado, es momento de sumarte a la dinámica porque queremos regalarte acceso doble hoy a las 5:30 de la tarde y a las últimas funciones de Vide Cirque, un espectáculo que reúne lo mejor del arte circense, una comedia muy especial, no es la comedia convencional, y un show de luces, música en vivo, vale la pena. Lo van a disfrutar todos, desde los más pequeñitos de la casa hasta los más grandotes. Así que te esperamos, manda en este momento tu R de paz. Y en nota de voz, dinos cuál es el horario en el que se transmite hoy el ranking de Radio Disney, que es conducido por Alex. Horario correcto del ranking Radio Disney. R de paz y te llevas acceso doble para hoy a las 5:30 de la tarde. Una función de Vide Cirque, ya las últimas funciones en Metepec. Y otra cosa también que les queremos comentar es que no tendrán que venir por sus accesos. No se preocupen, van a llegar directamente al circo van a tener allá la lista de los ganadores de Radio Disney y les van a dar ingreso a los ganadores. Así que los esperamos, R de Paz y horario correcto del ranking Radio Disney por acceso doble para Vide Cirque.

0: entonces, por acceso doble para asistir hoy a Vida Cirque en punto de las 5:30 de la tarde, únicamente mándanos tu R de paz y en nota de voz dinos el horario correcto del ranking Radio Disney. Se transmite hoy en el 102.1, conducido por nuestro querido Alex. Te esperamos en el WhatsApp y ojo, ojo, porque la función, corrijo, es el día de mañana. Mañana domingo, para los que no tienen plan. Mañana domingo a las 5:30. Sí, mañana domingo, si no tienen plan de domingo. Disculpe usted, oiga. Mañana domingo 13 de septiembre, en punto de las 5:30, la última función de Vida Cirque, qué barbaridad. Manda tú en este momento tu R de paz y nota de voz el horario correcto del ranking para que te lleves acceso doble. Te esperamos en tu conexión, vamos a una pausa y ya regresamos. Buenos días.
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Demi Lovato con Fast a las 8 de la mañana con 17 minutos. Excelente mañana de sábado, Radio Disney. El día de mañana, domingo, si no tienen plan, recuerda que queremos invitarte a Vida Circ. Última función, mañana atrás de Galerías Metepec, una carpa padrísima que tiene Vida Circ, elegante, con una historia preciosa y de verdad es un show que vale la pena. Hace un mes, más o menos, tuvimos la oportunidad de estar en un evento especial de Vida Circ y platicamos con una de las estrellas de Vida Circ y nos decía que muchas veces buscamos este tipo de show y espectáculos en otras partes del mundo y lo tenemos aquí en México. Es precisamente este concepto de circo que adapta música en vivo, que adapta teatro y por supuesto lo mejor del arte circense, incluso la ilusión también. Si tú quieres ir el día de mañana a las 5:30 de la tarde, participa en tu conexión enviando tu R de Paz y el horario correcto en el que se transmite el ranking Radio Disney hoy, conducido por Alex. Así de fácil y sencillito es ganar con tu radio, entre otros temas. Quiero compartirles algo muy bonito. Se dice, y yo considero que es así, que somos el resultado de las personas con las que más convivimos. Y hay 5 tipos de personas que necesitamos siempre en la vida. ¿Cuáles son? Número 1, el que te inspira. Esa persona que solo con existir te recuerda que puedes ser más grande de lo que crees. Ese sentimiento de inspiración único que te provoca alguien. Puede ser un amigo, esto puede venir incluso de un colega o de alguien que sigues en redes. Se vale. No se trata de copiar el estilo, no, pero de contagiarte de esa energía, de esa mentalidad de avanzar. Número 1, entre las 5 personas que necesitamos tener en la vida, la primera es la persona que te inspira. ¿A ti quién te inspira? Si quieres compartirnos, mándanos a través de WhatsApp tu nota de voz. Y por supuesto, súmate a la dinámica que tenemos para disfrutar Vida Circ el día de mañana 5:30 atrás de Galerías Metepec. Ahora, Rake y Javi.

0: esa, cuando ese pedacito de tu corazón te muestra qué es el amor. Qué bonito escribe Siddhartha. Lo escuchamos en Radio Disney Toluca. Buenos días, familia. Sábado 12 de septiembre, ya a las 8:28. Recordándote que tenemos accesos para Vide Cirque mañana a las 5:30. Ahí funciona atrás de Galerías Metepec. Oigan, a ponernos las pilas con el dato, ¿eh? Está bien fácil. El horario en el que se transmite el ranking Radio Disney. Todos los sábados tenemos un conteo musical padrísimo en el que se enlistan las 30 canciones más votadas de la semana. Es conducido por Alex y para que no digan, ay, qué malos, les vamos a echar la manita. En unos minutos van a escuchar una pista importantísima del horario del ranking. Manda tu R de paz en nota de voz el horario correcto del ranking Radio Disney para que te puedas llevar tu acceso y disfrutes mañana ya de la última función de Vide Cirque. Así que si quieres ir con tu familia, presta atención a lo que sigue porque por ahí va a estar una pista escondida para que tengas la respuesta correcta y puedas enviarla vía WhatsApp. Por otro lado, seguimos platicando acerca de las cinco tipos de personas que necesitamos en la vida. El número uno, el que te inspira, ya lo platicábamos. Dos, el que te reta. No todo en la vida es aplauso, también necesitamos a esa persona que confronte, que te diga lo que no quieres escuchar, pero todos necesitamos saber. El que pone el dedo en la llaga con honestidad, pero sin crueldad. Acuérdate de que sin retos no hay crecimiento. Este tipo de persona te ayuda a ver tus puntos ciegos y a no quedarte en tu zona de confort. El que te apoya incondicionalmente es el número 3, ese amigo o persona que te acompaña en tus locuras sin cuestionarte, que celebra tus logros como si fueran propios y que está ahí cuando fallas. Todos necesitamos un refugio emocional. ¿Quién es el tuyo? Número 4, el que te hace reír. Ese no nos puede faltar porque la risa es medicina. Tener cerca a alguien que siempre logra sacarte una carcajada es esencial. Por último, el que cree en ti. A veces necesitamos que alguien vea en nosotros lo que aún no alcanzamos a reconocer. Ese maestro, amigo, pareja incluso, que cuando dudas te recuerda tu valor y tu capacidad. Son los que te impulsan a dar saltos más grandes de los que te atreverías solo. ¿Cómo identificar a esta persona en tu vida? Es el amigo que te insiste en aplicar a ese trabajo, enviar ese proyecto, lanzarte a esa relación cuando tú pensabas que no estabas listo. 5 tipos de personas que necesitas en tu vida. Vámonos con buena música y con un fenómeno, porque esta canción se convirtió en fenómeno mundial. En el año pasado llegó al número 1 del Billboard Global 200 y también encabezó la lista global de Estados Unidos durante 19 semanas consecutivas. Además, se convirtió en la primera canción de un artista K-pop en llegar al número 1 del Billboard Pop Airplay. ¿De qué hablamos? ¿De qué canción hablamos? Apete de Rosé con Bruno Mars.
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0: No le cambies porque de regreso conoceremos a los primeros ganadores para disfrutar mañana Vide Cirque, así que quédate con nosotros.
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Se llama The Subway, es con Chappell Roan en el 102.1. Mañana de sábado, modo fin de semana. Un saludo para todas las escuderías que nos andan sintonizando. Si estás transitando aquí en Toluca, en Metepec, te encuentras con tráfico, o cierre de circulación, o semáforo descompuesto, o bache nuevo, recuerda reportarlo con nosotros, querido conductor, escudería, Uber, Didi, taxi, transporte público, conductor particular. Te esperamos en el WhatsApp de Radio Disney, 722-454-1021. En breve, los primeros ganadores de Be The Cirque para mañana a las 5:30 de la tarde, ya la última función de Be The Cirque aquí en Metepec. Recuerda que la dinámica es fácil y sencillita. R de paz y en nota de voz el horario correcto del ranking Radio Disney. Ahora, Azizam con Ed Sheeran.

0: Escuchamos a Miley Cyrus con Flowers a través de Radio Disney 102.1. Ya son las 8:52 y lo prometido es deuda. En esta hora, ganadores para Be The Cirque el día de mañana domingo a las 5:30 de la tarde. Última función. Vamos a escuchar. ¿Quiénes son ellos?
1: Hola, buenos días. El horario correcto del programa es de 12 a 2 y me encantaría asistir a la función de Be The Cirque.
2: Hola, Radio Disney. El programa del ranking Radio Disney se transmite de 12 del día a 2 de la tarde y lo conduce Alex. Espero ganar los pases. Gracias, excelente fin de semana.
3: Y el horario correcto de el ranking de Radio Disney es de 12 a 2 con Alex. Gracias.
4: El ranking es de 12 a 2 con Alex. Espero poderme ganar mis accesos.
5: Buenos días, Radio Disney. Feliz sábado. Y el ranking Radio Disney es de 12 a 2 los sábados con Alex. Espero ganar. Tengan un bonito día.
0: Entonces decimos Shani, David, Marco, Isela y Carla, ustedes ya ganaron. Tienen acceso doble para el día de mañana, 5:30 de la tarde. Be The Cirque. Muchas felicidades. ¿Tendremos más boletos? La respuesta es sí.

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2: Hola Radio Disney, muy buenos días. El pan que más me gusta son los puerquitos de piloncillo. Son deliciosos con un cafecito bien cargado. Muchas gracias, buen día. Maxi está.

buena rolita de Juan Magán y Belly. Se llama Si no te quisiera, ya son las 9:03. Bienvenidas, bienvenidos. Acabas de llegar, recién sintonizas el 102.1, le cambias. Quédate con nosotros. Esto es Radio Disney Toluca, mi nombre es Marina. En Instagram nos encontramos ustedes y su servidora como @soymarinabrillante. Y andamos en modo finde, así que prepárate porque tenemos información, buena música, tus artistas, viajes en el tiempo, sorpresas, más boletos para Vi de Cirque. ¿Alguien quiere? ¿Alguien le urge ir a disfrutar Vi de Cirque antes de que se vayan de Metepec? Quédate atento porque próximamente te diremos cómo participar por más accesos. Claro que queremos invitarte, queremos que todo el mundo vaya a ver este show, espectáculo único. Repórtate en tu conexión, así como terminación 1815, que ya nos dijo cuál es su pan favorito, pan dulce favorito. ¿Por qué hablamos de esto? Porque fue declarado a partir de hoy el pan tradicional mexicano, el pan dulce, como patrimonio cultural inmaterial en la Ciudad de México. Por eso, queremos saber cuál es tu pan de dulce favorito. Si nos lo quieres compartir a través de tu conexión, va. Si quieres mandarnos un saludito, también. Y si quieres activar el modo fin de semana, obvio, dinos desde dónde activas el modo fin de. Queremos saber quiénes nos están saludando y sintonizando aquí en Metepec, en Toluca, en Almoloya, en Xonacatlán, en Temoaya, en Ocoyoacac, en Lerma. Manda tu nota y dinos desde dónde activas el modo fin de semana. Prepárate, ve participando porque más adelante tenemos más accesos para Vi de Cirque y queremos verlos activos en el chat. Así que prepárate para participar con nosotros, entre otras noticias y más sorpresas y promociones. Recuerda que los clásicos jamás pasan de moda. Queremos que disfrutes de This is Michael, un show internacional dedicado al rey del pop el viernes 18 de septiembre para que revivas la magia del rey en la Arena Ciudad de México. La participación especial de Jennifer Barron, que fuera guitarrista original de Michael Jackson. Atento para que si escuchas Dinámica en cabina, pues te subes a participar. Felicidades a todos los que ya tuvieron la oportunidad de ganar boletos dobles para este gran espectáculo. 18 de septiembre en la Arena Ciudad de México, This is Michael, con la participación especial de Jennifer Barron, guitarrista oficial del rey del pop. Estas y muchas sorpresas más en el 102.1, así que cuéntanos desde dónde activas el modo finde. Te esperamos.

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0: Follow Me a las 9 de la mañana, 15 minutos. Modo fin de semana, nublada la ciudad de Toluca en este sábado 12 de septiembre. Y tenemos información importante porque a partir del lunes y solo por unos días, ¿ok? Debido a la ausencia de nuestra querida Tania, los acompañaré en el despertador de Radio Disney. Acá andaremos desde las 6 de la mañana, nos convertiremos en team de la mañana a partir del lunes 14 de septiembre. Entonces, invitarles, obviamente, que si no han agendado su despertador para el lunes, lo hagan ya. Puedes enviar tu mensaje a tu conexión con quiero un despertador para que la producción te dé todos los detalles, el paso a paso que necesitas, que realmente está sencillísimo programar un despertador. ¿Qué necesitamos? Tu nombre y el nombre de la persona a la que quieres despertar, a darle la sorpresa. Dos, su teléfono. Luego, la hora en la que la quieres despertar, entre 6 y 10 de la mañana, que es lo que dura el despertador. Que le dediques una canción. Y por último, que lo acompañes con un mensaje. Si le quieres desear feliz cumpleaños, buen día, éxito en tu proyecto, te amo, perdóname. O un autodespertador, que me encanta la idea del autodespertador. Así como que para tu yo del futuro, para que tu yo del futuro se motive y arranque la semana con el pie derecho, agenda tu autodespertador. Puedes hacerlo ya en tu conexión con nuestro querido Eric, que está en la producción al aire de este espacio y del despertador también. Así que nos escuchamos el lunes desde las 6 de la mañana, ¿eh? Solo por unos días vamos a madrugar, a tomarnos un cafecito en la mañana y, por supuesto, disfrutar de todas las sorpresas que Radio Disney tiene para ti. ¿Quién en tu conexión? Hola, hola.
1: Yo soy Osvaldo y me gusta el pan de queso.
2: Yo soy Itzae y me gusta la canastita. Adiós, Radio Disney.
0: Eduardo e Itzae. Oigan, qué bonito mensaje. Y gracias por dejarnos ahí su preferencia en pan dulce. Les mandamos un abrazo. Eduardo dice un pan de queso, 10 de 10. Itzae dice una canastita. ¿Cómo se debe? Chicos, que tengan excelente modo finde y, por supuesto, que si se les antojó el pan, pues echen uno, ya es fin de semana, así que a disfrutarlo. Saludos para toda la familia que nos está sintonizando en casa. Si tú te toca trabajar el día de hoy, te toca abrir tu negocio, eres Escudería Radio Disney, recuerda que también te puedes conectar al 102.1, unirte al chat, a la conversación, enviando tu nota de voz. ¿Y desde dónde activamos el modo finde? Queremos saber si hay alguien conectado en Zinacantepec, en San Mateo Atenco, en Lerma, en Ocoyoacac. Te esperamos en el WhatsApp. Ahora, LMFAO, en tu radio.

Down con Martin Garrix, Usher, a las 9 de la mañana con 28 minutos. Y gracias Isela, que activó el modo fin de desde Sinacantepec, de Sinacantepec para el mundo. Un beso a Sinacantepec, a nuestra querida Isela que se reporta en tu conexión. Y ustedes, ¿desde dónde activan el modo fin de semana? Nota de voz al WhatsApp 722-454-1001. Lo recibimos por acá en tu conexión, recordándoles que más al ratito se vienen más accesos para Vide Cirque. Así que muy atentos a las dinámicas que tenemos para todos ustedes. Y en la música los dejamos con Calvin Harris y Blessings.

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1: Mándanos un saludo a la familia Hernández Portillo. Hoy te andamos escuchando en familia. Hazme ese grandísimo favor. Saludos a Radio Disney. Bye.
2: Saludos, pero por supuesto que es todo un gusto, un honor saludar a la familia Hernández Portillo, que nos están escuchando todos juntitos. Como debe ser, les mandamos abrazo desde la cabina del 102.1, la familia Hernández Portillo, que nos están sintonizando en este sábado por la mañana. Familia, que tengan excelente modo finde, pásenla rico, disfruten, apapáchense mucho y por supuesto a disfrutar el tiempo en familia. Los queremos mucho, gracias por su mensaje, su nota de voz. Por supuesto, recuerden los demás que pueden decirnos desde dónde activan el modo finde, desde dónde nos escuchan, porque más adelante se van a apuntar para los boletos de Videcir, ¿verdad? Entonces, vayamos teniendo actividad en el chat. Manda tu nota de voz y cuéntanos desde dónde activas el modo fin de semana. Escuchamos a Swim de BTS, 20 minutos ya para las 10 de la mañana. Y para todos los amantes de la pintura y de dos grandes figuras en nuestro país, como lo son Frida Kahlo y Diego Rivera, les tenemos noticias porque en la Ciudad de México habrá nuevo recorrido sensorial que mezcla arte, tecnología y las historias detrás de los artistas, dos de los artistas más importantes del país. La experiencia inmersiva de Frida Kahlo y Diego Rivera, que se presenta en el Museo Coyote de la recién estrenada Utopía Elena Poniatowska Amor en el barrio de Coyoacán, y la entrada es gratuita. ¿Qué vamos a encontrar? Les explico. Es una galería multisensorial, tiene un total de 300 imágenes del acervo del IMBAL y del fideicomiso de los museos Diego Rivera y Frida Kahlo, acompañadas de material audiovisual y realidad virtual, que está padrísimo. Va a mostrar parte de los inicios artísticos de la pareja, acontecimientos importantes en su vida y la trayectoria con pinturas, murales, fotografías y algunas otras referencias. ¿Cuándo va a estar disponible? Hay tiempo, porque se inauguró el mes pasado, agosto, y va a estar disponible un año. Hasta agosto de 2027 vamos a poder disfrutarla. Si quieres adentrarte y saber más sobre la vida y obra de Frida y Diego, tienes que darte una vuelta en el Museo Coyote cuando tengas oportunidad, además de conocer las instalaciones de esta nueva utopía coyoacanense. Lo dije bien. ¿Qué vamos a ver? Un moderno espectáculo de casi 40 minutos de duración, que se repite continuamente para que todos los visitantes se integren en cualquier momento. Es una muestra moderna, dinámica y diseñada para todas las edades. Rompe con las exposiciones convencionales de los museos tradicionales. Por si no sabían qué hacer o qué plan, por supuesto, disfrutar en la Ciudad de México, vamos a disfrutar en Coyoacán este nuevo recorrido, que además cuenta con 10 esculturas de Frida Kahlo, intervenidas por mujeres artistas mexicanas. Está padrísimo todo el diseño y de paso conocen la nueva utopía Elena Poniatowska Amor allá en Coyoacán, ubicada en Avenida Hidalgo de Coyoacán, este barrio que además es fundamental para la historia de la pareja, la Casa Azul, recordemos, y el Parque Frida Kahlo y demás. Así que bueno, ahí está, un plan para hacer en la Ciudad de México este modo finde. Te dejamos ahora con Olivia Rodrigo y The Cure.

Escuchamos a Eva Max, Alan Walker con Faith. ¿Qué sucede en las calles? Tenemos información con las escuderías Radio Disney. Gracias a nuestro querido Rodrigo, que nos manda su reporte vial en mensaje de texto. Gracias, Ro. Le mandamos un abrazo, un beso, y nos reporta la carga vehicular sobre Profesor Heriberto Enríquez, aquí en Toluca, desde General Miguel Barragán y hasta Toyocan. Tenemos carga intensa al momento, y es que está bloqueado el carril derecho por reparaciones. Para que lo tengan en cuenta, hay bloqueo de carriles en Heriberto Enríquez y ya tenemos carga vehicular desde General Miguel Barragán hasta Toyocan. ¿Algo más que suceda en la ciudad que nos debamos enterar? Recuerda, querido conductor, reportarte en tu conexión 722-454-1021. En la próxima hora, accesos para Vida Circ, última función, se va de Metepec y queremos que vayas, que disfrutes con tu familia. Así que muy atento porque tenemos dinámica, pero ya te contaremos cómo ganar. Ahora, My Body Isn't Ready con Sunburn.

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1: Hola, Radio Disney, soy Mireya y yo activo el modo Finder desde San Pablo Autopan en mi negocio de líquidos de limpieza y haciendo un rico pie.

Voy de modo fin de esta rolita, ¿eh? Ale, Elena Ross, con tu a las 10 de la mañana con 2 minutos. Mireya hermosa, desde San Pablo Autopan, un besote, que te vaya increíble, que haya mucha venta en el negocio. Y ese pay, nos cuentas qué tal salió, por favor, qué delicia. Antojen, ¿qué van a desayunar? Al 722-454-1021, los leemos, escuchamos en tu conexión, nuestra última hora juntos. Bueno, de este espacio, porque luego llegará Alex y después nosotros nos vamos a trasladar a un lugar con noticias padres. Pero eso después. Repórtate al WhatsApp porque queremos regalarte más accesos para VideCirc. Mañana es la última función. No se lo pierdan, de verdad. Oigan, y obviamente la dulcería, también la cafetería de VideCirc está súper variada, desde las papitas preparadas con salsas, que para mí son mis favoritas, papitas preparadas con salsas y limoncito, 10 de 10, las palomitas también, de muy buen tamaño, ¿qué más van a encontrar? Que su cafecito, hay de todo, ¿eh? Mañana es la última función y tenemos accesos. Domingo a las 5:30 de la tarde, la carpa de VideCirc, situada atrás de Galerías Metepec. Queremos invitarte, manda ahora tu R de paz y en nota de voz la frase ganadora, que dice así: Radio Disney y en modo fin de me lleva a VideCirc. Fácil, sencillito. Pónganle ganas, ¿eh? No, Radio Disney. No. Pónganle ganitas, pónganle emoción, pónganle sentimientos. Si le quieren añadir a la nota de voz su nombre y desde dónde nos escuchan, padrísimo. Radio Disney en modo fin de me lleva a VideCirc. Esa es la frase ganadora. R de paz y te llevas acceso doble para mañana antes de que se vaya. Véanlo. Vale la pena totalmente. Pase doble mañana a 5:30 de la tarde, domingo. Domingo para divertirte, para hacer algo diferente. Así que repórtate en tu conexión. Última oportunidad. Esto es Enrique Iglesias y Juan Luis Guerra contando todo, todo lo que pasa cuando nos enamoramos.

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Él es Damiano David con Voices. En la música de tu radio, Radio Disney 102.1 Toluca. Familia, recuerden que es la última oportunidad para asistir a la función de VideCirque. Mañana, domingo 5:30, se despiden de Metepec. Recuerda mandar tu R de paz y la frase ganadora a tu conexión Radio Disney en modo fin de me lleva a VideCirque. Esa es la frase que puede hacerte ganador de acceso doble para mañana en punto de las 5:30. Recuerda la gran carpa de VideCirque atrás de Galerías Metepec. Dicho eso, tenemos información que tiene que ver con el tráfico. Torres, esquina Pino Suárez. Está complicado por ahí el tráfico. Hay un percance para que lo tengan en cuenta. Si pueden, obviamente, evitar la zona, pues mucho mejor. Torres, esquina Pino Suárez. Un percance al momento. Gracias, conductores, escuderías. Recuerda seguir reportándote con nosotros, enviando tu saludito, tu reporte vial, desde donde nos escuchas, vía WhatsApp. Y en la música vamos a pasar de algo en inglés a algo en español. Es algo nuevo de esta gran artista, una de las mejores voces en la balada romántica en español, sin duda. Hablamos de María José con Respirar.

Gran Mateo y la nena de Argentina, María Becerra, con Así en el 102.1. Andamos ya en la recta final de este espacio. Oigan, gracias por habernos acompañado desde las 6 a.m. que estuvimos por acá. Y bueno, se viene una temporada en la que voy a estar con ustedes en el despertador de Radio Disney a partir del lunes, ¿ok? Para que nos acompañen, disfrutemos las mañanas brillantes en el 102.1 y agenden sus despertadores, obviamente. A través de tu conexión podemos recibir toda la información para tus despertadores en el 722-454-1021. Oigan, y se vienen fechas, además muy importantes, fechas deliciosas. 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Man Child es Sabrina Carpenter llegando al 102.1.

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1: La Era de Hielo, Mundo del Hada, la esperada secuela de La Manada Prehistórica, estrenará en febrero de 2027 en tu cine favorito. El tráiler presenta a Manny, Diego, Sid, Buck y Ellie, junto con los obsesionados por las bellotas Scrat, Crash, Eddie y Baby Scrat, quienes salen disparados de un volcán directo a una aventura disparatada llena de dinosaurios y lava, explorando rincones nunca antes vistos del peligroso mundo perdido. Recuerda que La Era de Hielo, Mundo del Hada, la esperada secuela de La Manada Prehistórica, estrenará en febrero del 2027 en tu cine favorito. Y La Caída de la Ballena, una película de 20th Century Studios, estrenará el próximo 15 de octubre en tu cine favorito. La película está basada en el famoso libro de Daniel Krauss, inspirado en hechos reales. Nos contará la historia de Jay, un buzo que será tragado por una enorme ballena mientras está atrapado en su interior con solo una hora de oxígeno restante. Jay se da cuenta de que las lecciones que su padre le enseñó con tanto esfuerzo pueden ser la clave para escapar. Recuerda que La Caída de la Ballena, una película de 20th Century Studios, estrenará el próximo 15 de octubre en tu cine favorito.
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0: ¿Ya revisaste si en el grupo de WhatsApp añadieron tareas extra que tus hijos tienen que hacer para el lunes?
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2: 6 de la mañana y me da igual. 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
2: ¡Qué bonito! El amor, el amor. Buen amor con Zoilo y Aitana. Ya nos vamos, pero antes... Antes de despedirnos, necesitamos saber quiénes son los últimos ganadores de Vie de Cirque. Hola, hola.
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4: Hola, hola, buenos días, Radio Disney. Radio Disney en modo fin de me lleva a Vie de Cirque. Ojalá gane. Saluditos.
5: Buenos días, Radio Disney. Estoy muy emocionado por participar en el modo fin de semana de Radio Disney. Me lleva a ver Vie de Cirque. Soy Isaac, Radio Disney. Mundo fin de.
2: ¡Eso! Isaac, Arlen, Moni. Ya tienen acceso doble mañana a 5:30 de la tarde. Disfrútenlo mucho. Pásenla increíble. Yo me despido por el momento de la cabina de tu radio. En breve estaré en otro sitio. Padrísimo, con muchas promociones y sorpresas. Gracias a Eric en la producción al aire de este espacio. Llega Alex en breve y a las 12 el ranking Radio Disney. En redes sociales, arroba soy Marina Brillante. Y recuerda que si vibras bonito, bonitas cosas te pasan. Te dejo con Love Sensation de la reina del pop. Es Madonna en tu radio.
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0: Son las 11.
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2: Buenos días, Radio Disney. ¿Me pudieran poner la canción de Tutu de Camilo?
3: Camilo.

0: Muy buenos días. Con Tutu.
1: Camino.
0: Es como te decimos, bienvenido al 102.1 en este modo fin de semana. ¿Cómo estamos? Gracias por estar amaneciendo con nuestra querida Mar, el brillo de Radio Disney y lo mejor de todo, con tu música favorita. Es 12 de este septiembre. Tenemos muchas ganas de escucharte, de decirte la información que tenemos para ti en este fin de semana, de contarte cómo la vamos a pasar en el ranking Radio Disney y lo mejor de todo, que disfrutes de tus éxitos que tanto pides. Así que manda tu mensaje, repórtate 722-454-1021 y lo mejor de todo, ve preparándote, porque nosotros tendremos muchas, pero muchas ganas de que disfrutes los éxitos, de que ganes y de que te conviertas

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Que fluya Radio Disney. Así de sencillo es como debes de sentir este fin de semana. Todo fluyendo. Claro, tranquilo. No hay chamba para algunos. Se juntan con la familia, se juntan con los amigos. Claro que van a gritar gol, claro que van a estar disfrutando, van a irse de viaje, simplemente van a escuchar la música de Radio Disney o van a conectar con nosotros. No se te olvide, 722-454-1021. Mándanos tu mensaje y conecta con nosotros, porque en internet tenemos una nueva manera de conocernos y escucharnos a través de iHeartRadio.mx. Es muy sencillo buscarnos, solamente busca Radio Disney Toluca en la lupita que tenemos en la página oficial de iHeartRadio. Y así de sencillo, Radio Disney Toluca. Le vas a dar clic y sí, nos puedes escuchar. Mandar mensaje, conectar con nosotros y lo mejor de todo, seguir disfrutando de la buena música. Así que súbele a Cristina Aguilera, porque esto es Jenny in a Bottle.

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Es a Grace en Radio Disney. Oigan, a las 11:43, no se te olvide hacer conexión con las diferentes plataformas que tenemos para ti. Y claro, seguir disfrutando del 102.1. Ya nos empezaron a mandar los primeros mensajes. Claro que tenemos que darle un fuerte aplauso a nuestro querido Arturito. ¡El buen Arturo! Oye, Artur, déjame decirte algo, porque nos mandó mensaje que el día de hoy íbamos a posiblemente llorar. Déjame decirte, hermano, que va a quedar 2-1. Quizás que le va al Cruz Azul, oigan. ¿Cómo ven? 722-454-1021. Qué gusto saludarte, mi querido Arturo Arce. No se te olvide mandar tu mensaje cuando esté ganando el AME, cuando estés con tu familia, cuando estés escuchando el 102.1 y seguir conectando con nosotros. Saludos a ti, a tu familia y a todas las personas importantes que tanto quieres. Y pues arriba el AME, canijo. Y también arriba el azul y arriba todo el fútbol mexicano. No se te olvide que tú también puedes mandar tu mensaje, mandarnos la foto de la playera, porque también el día de hoy juegan tus poderosísimos diablos, la máquina, las águilas. En verdad, hoy va a ser para juntarse, para ver fútbol y para disfrutar y para seguir escuchando. Claro está, nosotros te acompañamos con los éxitos que tanto te gustan. Ahora el turno es para Criminals, Meghan Trainor.

0: Sigue viendo porque nosotros tenemos muchas, pero muchas cosas que enseñarte a través de nuestra página web, a través de las redes sociales, los estados de WhatsApp. Y sigue escuchando Radio Disney a donde quiera que vayas, ¿eh? Muy sencillo conectar con iHeartRadio.mx. Mandar tu mensaje, seguir disfrutando y lo mejor de todo, conectar con lo que más te gusta. Oscarín.
1: Hola Radio Disney. Hola Alex. Aquí saludando de la escudería de Didi. Hoy ganan las poderosísimas
0: Exacto.
1: águilas de la América. Suerte, buen día para todos.
0: Eso sí, tú sí te las sábanas, mi buen Oscar. Saluditos, canijo. 722-454-1021 para que sigas mandando tu mensaje como el buen Oscar y para que conectes con nosotros. Vámonos con alguien que el día de ayer, sí, siguió subiendo información, contenido, se está preparando, ya casi viene la gira de Niall Horan. Y ahora,

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1: La semana pasada en el Ranking Radio Disney abrimos el mes de septiembre con Latin Mafia y Fred Again, quienes tras un mes de haber estrenado Te Estoy Correteando, han consolidado este tema como uno de los mayores éxitos del momento tras el lanzamiento de su álbum. Veamos si tus votos los hacen permanecer y hacer historia. Por otro lado, quien está teniendo una aparición importante en nuestro conteo es Siddhartha. Pareciera que su sold out en un importante recinto en la Ciudad de México la semana pasada rindió frutos y logró subir 5 posiciones, colocándose en el lugar número 19 con su Pedacito de mi Corazón. Dentro del top 10, Karol G y Bruno Mars levantaron la mano con Still, siendo nuestros máximos escaladores de la semana. Ya dentro del podio, fuimos testigos del derrocamiento de Hate That I Made You Love Me de Ariana Grande, provocado por Beauty and the Beat de Justin Bieber feat. Nicki Minaj. ¿Habrá nuevo rey o reina? ¿O repetirá algún consentido de Radio Disney? Quédate porque el ranking empieza ahora.
2: Y como dice la voz mágica, ya iniciamos. Ya comenzó todo este rollo. Así es, Radio Disney. Qué gusto poder saludarte.

0: Benvenuti al Rockin' Ready Disney. Así es, las 30 canciones más pedidas, más escuchadas por ti, solamente en un solo lugar, en el ranking Radio Disney de Toluquita. Tendremos también la producción de la icónica El Buen Compalú. ¡Exacto! Que lo mejor de todo es que tiene las ganas de leerte, de seguir escuchando tus votos, y lo mejor de todo, que sepamos quién es el top número 10, el top 5, el número 1, y qué canción dice Bye Bye, como lo que nos está sorprendiendo a todos, ¿eh? Porque la semana de nuestra querida Elena Rose y Manuel Turizo comienza en el ranking Radio Disney con el puesto número 30. ¿Será que le diremos adiós a la semana? Bueno, eso lo decides tú.
1: Puesto número 30.
0: Esto ya inició.

0: Felicidades a nuestra querida Katy Perry. Sigue con dos canciones, sigue dando de qué hablar. Pero ahora esta vez nos sorprendió a todos porque en el puesto número 28 se encuentra Watch It Burn. Vota por tu artista favorito a través del 722-454-1021 para continuar con la buena música. Puesto 27, una de las rolitas que... Qué bueno que ya empezaron a votar por ella porque yo me estaba espantando. Es una muy buena rola. Guantes puestos de la gusana ciega en tu radio con el puesto... It Burn 27.
1: ¿Qué onda, Radio Disney? Mi voto va para Guantes Puestos de La Gusana Ciega. Espero que siga subiendo de posiciones. Gracias, saludos. 27.

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3: ¡Qué gusto conectar con el brillo de Radio Disney! ¿Dónde andas, Mar? Qué gusto poder saludarte junto con la Ruta RD, que se encuentran en los mejores lugares.
4: 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Y nosotros regresamos a la cabina del 102.1.
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3: Nosotros queremos estrenar, queremos ver sonrisas de los niños y lo mejor de todo, conectar con el brillo de Radio Disney. Cuéntanos más, mi querida Mar.
4: 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Así regresamos al 102.1.
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8: Hola, Ranking RD, soy Miros y dejo mi voto para Bad Angel de Anima porque me encanta esta canción y quiero que llegue lejos en este ranking. Gracias, Radio Disney.
2: Número 26.

0: las posiciones. Y esta vez el puesto 26 le tocó a Paper Bag from an Angel. Es para Angel lo que disfrutaste en el 102.1 en el ranking Red Disney. Y continuemos porque las pelotillas están cayendo. Y eso significa... Cálmense todos, que llegó el puesto 25 con I Just Might de Bruno Mars.
1: Hola, Radio Disney. Dejo mi voto para Bruno Mars. Gracias.
2: Puesto número 25.

0: Hola, Radio Disney, me gustaría dejar mi voto para Conexión Cítica de Aitana. Muchas gracias. 22.
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0: 12:42, Redita, y también para recordarte que nosotros andamos con la buena música. Seguimos con los puestos. Puesto número 21 ahora, Radio Disney. ¿Me ayudas a hacerlo junto con María José? 3, 2, 1. Respirar en el puesto número 21.
1: Hola, Ranking RD, soy Pedro y me gustaría dejarle mi voto a Respirar de María José. Es que me encanta esa canción. Ojalá siga subiendo más puestos.
2: Puesto número 21.

0: Regresaremos con más. No se te olvide que posición a posición.
1: Posición a posición. Vamos rumbo al número uno de la semana en el ranking de Radio Disney.
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0: Qué gusto volver a conectar con el brillo de Radio Disney. Mar, si me porto bien, ¿me invitas un juguete?
3: 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Nosotros regresamos con más al modo fin de semana de tu radio.
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16: Puesto número 20.

0: mental para que pueda llegar a los puestos más importantes. Red Disney 12.54 y esto no acaba, ¿eh? Continuemos. Puesto 19, Kiss Me. Ajá, le ganó a nada más y nada menos que Latin Mafia y ahora se coloca en puestos importantes. Felicidades, Arena Grande. Te queremos y te amamos. No te vayas de la música.
1: Hola, Radio Disney. Yo soy Fernanda y mi voto va para la canción de Kiss Me de Ariana Grande. A mí me encanta esa canción. Me gusta mucho Ariana Grande. Muchas gracias. Adiós.
2: Puesto número 19.

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1: Radio Disney, mi voto es para Pedacito de mi Corazón, de Siddhartha. Gracias.

0: Charlie ya. Y continuamos con los puestos. Puesto número 17, pedacito de mi corazón. Y Siddhartha se ha quedado con nuestro corazón y sigue avanzando en el tablero. Sigue avanzando en este juego. Continuamos con los puestos de Disney porque cada vez nos acercamos más al top 10. Puesto número 16, el turno es para... Oe, oe. Dai, dai, y go. Y México siempre debe haber ganado ese mundial.
1: Hola, Ranking RD. Yo le dejo mi voto a la canción Dai, dai de Shakira. Ojalá siga subiendo. Gracias. Número

0: 50, I knew you. Así es, lo sabíamos, Radio Disney. Sabemos que te encanta el ranking RD. Continuamos con las puestas porque le toca el turno de un grande, de un dios, que la verdad es que sus outfits, la manera en la que presenta sus conciertos, ahora ya con todo el 2027 repleto de conciertos de nuestro querido Harry Styles, bueno, pues llega al puesto número 14, a 4 de llegar al 10. American Girls de Harry Edward Styles.
1: Hola Radio Disney, quiero dejar mi voto para Miss My Friends Are In Love with the American
0: Sí.
1: Styles, por favor, gracias.
0: Como dice mi Dios. Uf. Además el día de ayer traía camisa con una playera de rayas top. Su outfit top.

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27: Hola Radio Disney, mi nombre es Pamela. Quisiera darle un voto a Animal de Cat's Eye. Me gusta mucho y ojalá la puedan seguir dejando.

0: Así es, Animal de Cat's Eye a la 1:22 para recordarte que nosotros seguimos con los puestos. Seguimos con las posiciones. Y ahora toca el turno para el puesto número 12, que ruleta rusa de Kenny Oz en verdad se aferra. Se aferra a no irse y ahora ya está llegando nada a nada del top 10. Estabas en puestos importantes, mi querida Kenia Oz.
1: Hola, Radio Disney, ¿cómo están? Quiero dejar mi voto en el ranking Radio Disney para Kenia Oz, mi patrona, con la canción de La Ruleta, para que siga avanzando. Número 12.

0: Una puntería.
1: Hola Ranking Radio Disney, soy Brenda y dejo mi voto por Dancetería de Madonna. Espero que suba más puestos porque soy muy fan de esa canción y quiero que siga en el ranking. Gracias.

0: Work, work, work, work, work, work. 1:29, mi querido RG, para recordarte que nosotros seguimos con la buena música. Continuamos con el puesto número 10. ¡Yay! Llegamos al puesto número 10. Sam Smith con It's My God.
1: Hola, Radio Disney. Me gustaría dejar mi voto por My Guy de Sam Smith. Muchas gracias.
2: Puesto número 10.

0: 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Así es, Redes, de 1:36. Y lo que disfrutaste fue el puesto número 9, Suema. Ahora el turno es para una rola que la verdad es que nos sorprendió a todos, ¿eh? Nunca pensamos que iba a estar en posiciones muy, pero muy importantes. Y se coloca en el puesto número 8, Apambi Chao, de Manu Turizo y Malu Baby.
1: Hola, Redes, ni quiero dejar mi voto para Apambi Chao, de Manu Turizo. Saludos.
2: Número 8.
3: ¡Qué rico, mi amor!

Nada más y nada menos que Hate That Make You Love Me para reírnos súper rapidísimo con el puesto número 4. Karol G, Bruno Mars, Steel, siguen rascándole al número 1.

0: Te amamos, Karol G, Bruno Mars. Qué buena rolita te armaste, pero eso sí, te ganó lo poco que yo quiero de Morat y Silvestre. Llegando con ganas. Súbele.
1: Puesto número 3.

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24: Hola, Radio Disney. Quiero dejar mi voto para Moving to the Sun de Hugel. Ojalá le vaya muy bien en este ranking y saludos a todos en cabina.
1: Número 2.

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2: Tragedia en el tablero del pop, chicos y chicas. Mowgli acaba de perder 3 lugares de golpe y el buen Sam Smith aterrizó forzosamente en la 10ª posición.
3: Susto del bueno para los jugadores más fuertes del ranking RD. La canción Swim bajó 3 posiciones de golpe y manda a BTS a la casilla número 9 del tablero.
4: La rola Pimba Chao no avanza ni retrocede en ningún lugar y cuida celosamente de la 8ª casilla de la lista. Sus fandoms prefirieron no arriesgar los puntos y asegurar la posición antes de que acabe el conteo.
5: Olivia Rodrigo resbaló feo por la escalera, bajó 4 casillas y se estancó en el 7º lugar. Si el público no se pone las pilas con los votos, esta tremenda rola va a terminar fuera del tablero.
6: The One That Got Away ganó 9 lugares en la tabla y se acomoda triunfante en la casilla 6. Se convierte oficialmente en la máxima escaladora y deja claro que viene con ganas de llegar a la cima.
7: Ariana Grande cayó un solo lugar y la rola Hey That I Made You Love Me se ubica en el peldaño 5. En este juego de premios y ritmo, nadie tiene la victoria asegurada cuando la competencia aprieta.
4: Su rola Steel voló 5 casillas hacia arriba y se acomoda triunfante en el 4º escalón del juego.
5: Lo poco que yo quiero bajó un peldaño en el ranking RD y amanece parada en el puesto número 3. Los radioescuchas tienen que volver a votar si quieren que esta rola gane el primer lugar.
6: Yujel, Ultra Nate e Ismael Angel lanzaron un tiro perfecto de dados. Su rola Moving to the Sun subió 3 peldaños por la escalera y conquistó la 2ª posición del ranking RD. Los chicos y chicas de su fandom festejaron en grande este juegazo que los puso un paso de la cima.
8: Y a las 2:29, ¿quién ganó?
9: Hola, dejo mi voto para Justin Bieber, por favor. Bye.
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10: Puesto número 1.

Continuamos contigo, mi querido Radio Disney, 2:00 p.m. y seguimos con la buena música. Ahora el turno es para TFU. Ingrid, manda tu mensaje y sigue en el modo fin de semana. Yeah. TFU.

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¿Se te antoja un rico pastel Radio Disney? Pues tómalo en Radio Disney, así es. 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Participa, manda tu R de paz. Y lo mejor es que en la semana te lo puedes llevar para que así celebres el 15 de septiembre como se debe. 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

0: 3 de la tarde y come on. Tres de la tarde y seguimos contigo, mi querido Radio Disney. No se te olvide que tú puedes participar por boletos para Natanael Cano. Así es, 19 de septiembre en el Estadio GNP Seguros vas a poder participar por tus boletos. Así que sigue en sintonía de Radio Disney y no te despegues, ¿entendiste?
1: Continuamos con más música. Ahora el turno es para...

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0: 8:36. Regresamos.
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